y esta reunión de este próximo jueves va a ser totalmente virtual, empezando a las 2 de la tarde. Por favor, vayan al website townofmountainvillage.com. Si pensaban atender en persona, les ofrecemos mil disculpas mientras renovamos eso y mejoramos el sistema de audiovisual para las siguientes reuniones en el futuro. Pero vayan al website, bajen la agenda y ahí está la información de Zoom y pueden atender virtualmente este jueves empezando a las 2 de la tarde. Mientras tanto, estamos tocando un poco de rock en español, así que seguimos. Ya son las 9:47 de la noche. Thanks for tuning in. Appreciate it. DJ Rick.

0: We have another listener tuned in. Where is he tuned in from?
1: Santo Domingo, en el Valle Central, en Costa Rica.
0: En Costa Rica. Hay un Santo Domingo en Costa Rica. No sabía. Mira, pensaba que era Santo Domingo en República Dominicana. ¿Cómo se llama tu amigo?
1: Don Jorge.
0: Don Jorge, saludos. Buenas noches. Los queremos mucho. Seguimos aquí en Buena Música desde Telluride, Colorado.

Están escuchando a DJ Rick, fusión de frecuencias en Telluride. Gracias por sintonizar. Seguimos otros 10 minutos o más. Si están manejando a casa, manejen con cuidado. Ya llega la temporada de verano. Bienvenidos de regreso. Espero hayan recargado las baterías. Here we go. If you did not take some time off, we only have a couple days off before the summer season starts. Figure out how to take a couple of hours, recharge the batteries, because here we go. Thanks for tuning in. DJ Rick, Frequency Fusions, IntelliRide.